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4:14 minutos, toque de sirena del cuartel central de bomberos de nuestra ciudad. Se reporta informe preliminar, incendio de vehículo en calle Florida al 200. Repito, informe preliminar del cuartel central de bomberos de nuestra ciudad. Se reporta un incendio de vehículo en calle Florida al 200.

Así suena Mella. 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

Reiteramos, el toque de sirena de bomberos voluntarios, informe preliminar del cuartel central por incendio de vehículo en calle Florida al 200. Segundo toque llamado a bomberos voluntarios por incendio de vehículo en calle Florida al 200.

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1: 5:30 minutos, hora oficial argentina. Esto es Despertándonos, esta es la primera mañana informativa de Punta Alta. Como cada día, con las informaciones y noticias que nos alcanzan los ojos de la radio en la ciudad, que son los oyentes, la lectura de los diarios de alcance nacional, el diario La Nueva, nuestro diario mega975.com.ar, y cada día con toda la información y al instante, como lo hacemos, por ejemplo, en esta madrugada, con el toque de sirena, doble toque por incendio de un vehículo de nuestros bomberos voluntarios en calle Florida al 200. 43 43 43, línea Mega Contacto. WhatsApp 2932-50-2469. En Facebook estamos como Radio Mega. X arroba Radio Mega 975. 8 grados 6, 8 6 la temperatura, humedad 86%, viento del norte a 8 kilómetros por hora, la presión 1018 milibares. La máxima de ayer, 20 grados 7 décimas, se registró a las 15:50. El ciberpronóstico anuncia viento con chaparrones, probabilidad de lluvia, temperatura máxima 11 grados con viento del sur-sudeste a 40 kilómetros con ráfagas de 55. Nuboso para esta noche, 3 grados la temperatura. Para mañana sábado, nubes por la mañana, sol por la tarde, 1 grado bajo cero la mínima, 9 grados la máxima con viento del sur-sudeste. Parcialmente nublado para el domingo, 3 grados la mínima, 13 la máxima. Parcial nublado para el lunes con máxima de 17 grados. Repito, para este viernes, 11 de septiembre, viento, chaparrones, 60% de probabilidad de lluvia, máxima en 11 grados. Farmacias de turno hasta las 8:30, Rivadavia esquina Roca, teléfono 431-900, y Brown esquina Rivadavia, teléfono 427-979. 5:33 minutos, comenzamos con títulos del diario La Nueva. Básquetbol, Estrella continúa ganando y ahora quedó como único puntero en la LBB Oro. Modifica el alerta amarillo en Bahía Blanca y zona, vientos más intensos y mayor extensión. Polémica en barrio Paigüén, vecinos se oponen a la llegada de un supermercado chino. Aseguran que Milei viajaría a Bahía Blanca la próxima semana. ¿Cuáles serían los motivos de la visita presidencial? Le robó la cartera a un chofer de Uber y después hizo compras por montos importantes. Encuentran una carta de 1833 donde se relata la usurpación inglesa de las Islas Malvinas. El gobierno vuelve a reunirse por la visita del Papa y espera la agenda para decretar feriado o asueto. El Tribunal de Disciplina brindó la primera respuesta oficial sobre el partido Boca-Vélez. El gobierno crea un sistema de cancillería para coordinar la política sobre Malvinas. Sigue la tensión con Chile, ahora un diputado aseguró que las Islas Malvinas son inglesas. Robó en una escuela, escapó en colectivo y lo atraparon gracias a las cámaras en Bahía Blanca. La canasta básica aumentó el 2.6% en agosto, cuánto necesita una familia para no ser pobre. La inflación de agosto fue del 1.7% y acumula 21.3% en lo que va del año. Hidrovía del río Paraná, nueva concesión, inició con rebaja de tarifas y fuerte plan de inversión. Confirman que hay más de 5 millones de dólares de Florencia Kirchner listo para ser decomisados. una nueva edición de la fiesta de las colectividades llega al puerto por el puerto de Ingeniero Guay. Son las 5:35, 5 segundos. 8 grados 6 la temperatura. Como cada viernes a las informaciones y noticias le sumamos la música del recuerdo.

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4: 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Conducción, Pablo Mendoza.

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5:41:50. Estamos despertándonos, estamos en Mega. 8 grados 6 la temperatura, hay alerta amarillo desde el mediodía por fuertes vientos y algo de lluvia. Título de la nueva para Punta Alta, anuncia nuevo censo de residuos en la costa atlántica. Vamos a nuestro diario mega975.com.ar. Muy feo, el pronóstico siempre en tapa. Operativo documentación del registro de las personas de la provincia está realizando un nuevo operativo para que se pueda gestionar distintos trámites desde el lunes 14 al miércoles 16 en el Salón del Sindicato de Luz y Fuerza, Rivadavia 441. Trámites disponibles, DNI, solicitud de partidas, certificado de domicilio y extravío, certificado de preidentificación, empadronamiento de extranjeros, inicio de trámites de cambio de género, inicio de expediente de inscripción tardía. Los turnos se otorgan por orden de llegada y hay un cupo de 200 personas por día. Repito, esto es a partir de este lunes en el Salón de Luz y Fuerza en Rivadavia 441. Bien, otro título de nuestro diario, alerta amarilla por fuertes vientos en distritos del sudoeste bonaerense. Justamente es lo que venimos refiriendo. Esto se espera para el mediodía y hasta la medianoche. La Armada Argentina realizará un sorteo para viajar a bordo de la fragata A la Libertad. La convocatoria, abierta a través de Instagram, permitirá a 40 personas embarcar el próximo 19 de septiembre y acompañar desde el mar el cierre del itinerario de instrucción del buque insignia. Repito, esto es en el Instagram de la Fragata Libertad, para inscribirse y participar de este sorteo de lugares para viajar en la fragata. 50-24-69, nuestro WhatsApp, 50-24-69. 8 grados 6, la temperatura. Compartimos música del recuerdo.

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9: Cinco, 52 minutos. Estamos despertándonos, estamos en Mega. Temperatura 8 grados 6 décimas. Pronóstico de chaparrones, un 60% de probabilidad de lluvia, viento entre 40 y 55 kilómetros en ráfaga del sur-sudeste, con máxima de 11 grados, nos avisa el ciberpronóstico. Títulos de Clarín, la inflación cayó al 1.7% y acumula 21.3% en lo que va del año. Trump promete un plan platita, entre comillas, de $5,000 si su partido gana las legislativas. El 11S y el horror de quedar enterrado vivo bajo las Torres Gemelas. El FMI vigila los niveles de morosidad en los bancos, pero no ve riesgos. En medio de la tensión por Malvinas, Milei suspendió su viaje a Londres. Un alumno de 15 años planeaba con la inteligencia artificial matar a sus compañeros aquí en nuestro país. Más de Clarín, bajada al título principal, un adolescente planificó con la inteligencia artificial matar a sus compañeros de colegio. Fue detectado por el FBI y los allanaron en Quilmes. Más título, ataque al Pentágono, polvo, metal y carne quemada, más 25 años de un olor imposible de olvidar. Tiene que ver con las Torres Gemelas. La provincia rebelde que logró una gran mejora en ciencias y como lo hizo, pruebas PISA. Vamos con la prensa, la inflación de agosto fue del 1.7%, la más baja en 14 meses. Independientemente de lo que suceda, Scaloni, Samuel dejará el cuerpo técnico de la selección. ¿Hasta dónde puede llegar el nuevo nacionalismo de Milei? Escribe Jorge Raventos para la prensa. A las 5:54 minutos, 15 segundos, más título, más diario, siempre antes, siempre mega, siempre en Despertándonos. 8 grados 6, la temperatura 86%, la humedad.

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8: Seis de la mañana, 30 segundos, hora oficial argentina. Estamos despertándonos, estamos en Mega. Cuando Punta Alta despierta, Mega informa. 50-24-69, nuestro WhatsApp. En Facebook estamos como Radio Mega. 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Nueve grados, nueve décimas la temperatura, ha subido un grado tres décimas, la humedad ha bajado 79%. Viento del sector sur con intensidad de 9 kilómetros por hora. La presión 1016 milibares. La máxima de ayer 20 grados 7 décimas se registró a las 15:50. Viento con chaparrones 11 de la máxima, 60% de probabilidad de lluvia, avisa ciberpronóstico. El viento soplará del sur-sudeste de 40 a 55 kilómetros por hora. Recordamos en otro aspecto que el Servicio Meteorológico Nacional ha avisado de un alerta amarillo, en este caso por vientos. El alerta es por viento, por la intensidad del viento, que justamente superará los 50 kilómetros en la hora. El horario, la franja, es de las 6 de la mañana hasta la medianoche. Para esta noche, nuboso, 3 grados la temperatura, nubes por la mañana, sol por la tarde de mañana sábado, 1 grado bajo cero la mínima, 9 grados la máxima, con viento del sur-sudeste. Parcialmente nublado para el domingo, máxima 13 grados. Lunes, parcialmente nublado, máxima 17 grados. Reitero, para este día viernes 11 de septiembre, máxima 11 grados, ventos o chaparrones, 60% de probabilidad de lluvia, avisa el Ciber Pronóstico. 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Títulos de Infobae: entusiasmo y preocupación, las esperanzas y los miedos del gobierno por el viaje del Papa León. Petróleo, alimento, tarifas y dólar, los escollos para mantener la inflación por debajo del 2% hasta fin de año. Este avión venía directo hacia mí, en relatos estremecedores de sobrevivientes de los atentados de la Torre Gemela. No se puede tratar ante la alerta global por la inteligencia artificial. El gobierno pierde apoyo para impulsar un proyecto clave en el Congreso. Después del 1.7% que se registró el mes pasado, ¿qué se espera para la inflación de septiembre? El presidente Javier Milei hablará hoy en un evento por el Día del Maestro. Fentanilo mortal, un informe del gobierno revela que el potente anestésico y la morfina no tenían trazabilidad. La muerte en La Matanza no para, la insólita fuga en capó de la banda que intentó asaltar a un policía. Varios subtítulos con respecto al tema de el recuerdo a 25 años de las Torres Gemelas. El club le hizo una oferta, pero el técnico no lo quiere, las razones por las que un DT campeón del mundo rechaza a Icardi. Mario Pergolini presentó Esquizo, la nueva compañía que transformará el entretenimiento. Vamos a minuto uno. Desplome del empleo formal con Milei, cayó en junio por el 13º mes consecutivo y está en los niveles del 2014. Polémica por los actos del 11S en Nueva York. Va el alcalde Madmami y se ausentará el presidente Trump. Hallazgos sobre Malvinas revelan una carta de 1833 con el reclamo argentino frente a los ingleses. Son las 6 de la mañana, 5 minutos, 11 segundos. 9 grados 9 la temperatura.

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6, 12 minutos, 40 segundos. Estamos despertándonos, estamos en Mega. 9 grados 9 la temperatura. Repasamos esto que fue adelanto de Mega en plena madrugada. Incendio de un vehículo en calle Florida al 200. De allí el doble toque de sirena de nuestros bomberos voluntarios. Título de ámbito. Dólar, el Banco Central compró apenas el 1% del volumen operado en el mercado y las reservas cayeron 111 millones de dólares. Inflación de agosto se desaceleró al 1.7%, el nivel más bajo en 14 meses. El cronista Cerrucho, el dato del segundo trimestre que pone en duda la recuperación de la economía. Molinos Río de la Plata vuelve a salir de compras y se anima a una categoría de alimentos crocante, entre comillas. Crónica. Daniel Haddad analizó a Milei, elogió la firmeza fiscal, pero advirtió que la clase media es la más golpeada. Oficializaron la creación de un nuevo sistema de articulación de la política exterior para coordinar medidas vinculadas a Malvinas. Un adolescente planeaba un ataque armado en su colegio con la ayuda del ChatGPT. El FBI lo detectó y fue allanado en Quilmes. Diario Popular, Milei y Caputo celebran la inflación de agosto. La primera resolución de la AFA sobre el reclamo de Vélez contra Boca por la Copa Argentina. A 25 años, los atentados del 11S recrearon las Torres Gemelas con drones. Una familia necesitó 1.605.497 pesos para no caer en la pobreza. Página 12, no todo lo que brilla es oro, denuncia judicial contra el presidente del Banco Central por mentirle al Senado. Diario Deportivo Leen, guarda Barrena, tiene que ver con Boca y el partido de hoy frente a Central Córdoba con la mayoría de suplentes. 6:15 minutos, 9 grados 9 la temperatura.

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2: 6:18 minutos, 30 segundos, 9 grados 9 la temperatura. Repasamos títulos de nuestro diario mega975.com.ar. Muy feo, el pronóstico siempre en tapa. Operativo documentación, el registro provincial de las personas estará realizando un nuevo operativo para que se pueda gestionar distintos trámites. Será el próximo lunes, sábado, lunes, martes y miércoles, desde las 10 y hasta las 15 horas en el sindicato de Luz y Fuerza Rivadavia 441. Cada día se darán 200 turnos. Bien, alerta amarilla por vientos fuertes en distritos del sudoeste bonaerense. Obviamente estamos comprendidos aquí. Será desde instantes hasta la medianoche en ese rango comprendido por vientos de hasta 60-65 kilómetros por hora. La Armada Argentina realizará un sorteo para viajar a bordo de la fragata A la Libertad. Los detalles serán 40 personas que estarán en esa posibilidad a través del Instagram de la Fragata Libertad. Títulos de nuestro diario que se van actualizando permanentemente a lo largo de toda la jornada. A las 9 venimos con la Mega Mañana. Con despertándonos, como es costumbre, el lunes, siempre a las 5:30 de la mañana.

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1: 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Conducción, Pablo Mendoza.

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0: Pa, pa, pa, pa. Buen día, buen día, buen día, buen día, buen día, buen día, buen día. Agarrate, agarrate, agarrate, agarrate. Ponete piedras y pesás menos de 40, 50 piedras, ¿eh? Buscá piedritas, un cascote, porque te lleva el vientito, ¿eh? Buen día, buen día, buen día. La, la, la, la, la, la, la. Tú tienes una carita deliciosa. Junto a Palito de Rodetega arrancamos el viernes. Vamos el viernes, carajo. Buen día, buen día, buen día, buen día, buen día, buen día. ¿Cómo llegó el viernes? Rápido,
4: Tienes una sonrisa contagiosa, pero tu pelo es un desastre universo.
0: Buen día, señoras y señores. Buen día, Argentina. Buen día, mundo. Buen día, robots. Hay que saludarlos, ojo. Buen día, buen día, buen día, señoras y señores. Viernes, te compraste el lunes como un buen día. Sabes que el lunes es un buen día. Estás convencidísimo, convencidísimísima. Y la semana pasó. Este es un mes muy especial. No tenés para agarrarte de ningún feriado. Así que agarrate de un buen lunes para que los viernes vayan viniendo. Se va, ya se va. Se va, se va, se va septiembre. Se va septiembre. Se va, se va, se va, se va. Buen día, buen día. Y para cómo trae 30, así que te caes enseguida. Y después acordate que es Día de la Madre y Papá Noel. Ya está.

0: Buen día, buen día, buen día. Muy, pero muy buen día. Felices y contentos de estar laburando, ¿eh? ¡Qué día, eh! ¡Qué día! Muy feo le mandamos ahí en el pronóstico de nuestro diario. Muy feo. No merecía otra calificación. Día de mierda, pero queda feo. Las mujeres no son lo mejor. Buen día, señoras y señores. Muy 50 24 69 para WhatsApp. 50 24 69. Alerta amarillo. Todo el día hasta la medianía de la noche. Me espero a la salida. Que cuando llega tu mamá. No quiero media novia. Buen día, buen día, buen día. 10 grados 2 la temperatura, la térmica mucho menos, te lo cuento, te lo canto, te lo cuento, no la saqué, no la saqué, para.
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0: Buen día, buen día.

0: 2 grados y medio sobre cero la térmica, 2 grados y medio sobre cero la térmica. Tenemos 10.2 de temperatura, tenemos el viento sur a 20 kilómetros por hora con ráfaga de 35, 91 el porcentual de humedad, la presión 1018 milibares. Cuando la ráfaga va a 35, ahí nos más fiebre. Sí, ayer 20 grados 7 décimas, cómo le dimos al sol con la polaca, cómo le dimos una horita clavamos. Bien, bien, y después anduvimos por el patio con la polaca, ¿sabés la polaca? ¿La conocés la polaquita? Claro.
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0: Los pacharrones vendrán por la tarde, dice el ciberpronóstico, que por supuesto alerta del viento, no puede decir la palabra alerta amarillo, las palabras, porque eso es el Servicio Meteorológico Nacional, pero nos está contando que van chaparrones por la tarde y el viento hasta 55 kilómetros por hora, o sea, 40% de posibilidad de lluvia, 11 grados la temperatura máxima. Encima.
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0: 3 grados para esta noche, nublado. Nubes por la mañana, sol, sol, sol por la tarde, para la mañana, sábado. 9 de máxima, qué hijo de. Te lo tomaste todo, chimegüenta, sol, qué hijo de. Parcialmente nublado para el domingo, 13 la máxima. El lunes parcialmente nublado, máxima 17. Ahí está bueno, ¿eh? Bueno, hoy 11 la máxima, chaparrones por la tarde, 40%. Había 60 cuando empezamos a la mañana. Ahí no estuvo despertándolo. Ahora hay 40% de probabilidad. El viento se mantiene firme, tec. Canta, canta, canta. Canta, canta, canta. 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Pam, pam, pam, pam. 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Se fuera con otro. 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
0: cantaré a la vida, cantaré, como dice mi amigo Walter Burbuja. Hoy tenemos mucha música, ¿eh?

Señoras y señores, se ve la música, vamos, tenemos mucha musiquita. Mirá, mirá, esta es Mirando al Cielo, recordando siempre esta gran personita, gran persona, gran mujer, hermosa mujer, Mónica Biasotti, siempre con esta, con su canción.

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Bien, buen día, hay un corte de atención de 10:30 a 11:30, atención, escuchá, prestale mucha atención, Pueyrredón hasta Jujuy y de 9 de julio a 11 de septiembre. Jujuy 800, mano par, calle San Martín, del 1100 al 1200, ambas manos, del 1300 al 1400, mano impar. Uriburu, del 700, mano par, 800, 900, ambas manos, 1200, ambas manos. Calle Fournier, 1200, ambas manos. Esto es un corte para que se está trabajando muchísimo en la subestación. También en algunos lugares se hace por el tema de la poda, para que el viento no afecte. Así que bueno, corte de 11:30 a 12:30, ahí está entonces. Buen día, buen día, buen día. Bien, acordate de este amarillo, si no tenés que salir, no salga, porque se reforzó, se fue para arriba la posibilidad de el viento más que nada. Hay un 40-50% de posibilidad de lluvia en la tarde. No es la alerta por la lluvia, sino por el viento. No entiende nada, mi amor. Buen día, buen día, buen día. Camel.

Bueno, atención, hay un operativo de documentación. Vos sabés que esto es sin cargo. El registro provincial de las personas estará en Punta Alta nuevamente lunes, martes y miércoles en el sindicato Luz y Fuerza de 10 a 15 horas. Hay 200 turnos por día. Yo sé que la gente va temprano porque entregan los turnos y en 200 es un montonazo, 600 personas. Pero siempre hay, es increíble porque el registro provincial de las personas locales sigue trabajando. Pero bueno, hay necesidad, indudablemente, porque siempre se completan los turnos, quiero decir. Acuérdate, DNI, solicitud de partidas, certificación de domicilio de extravío, certificación preidentificación, CPI, empadronamiento de extranjeros, inicio de trámite, cambio de género, inicio de expediente de inscripción tardía. Así que, si por ejemplo, no te inscribieron, no estás inscrito, bueno, ¿cuántos cumplís? 84 años, te inscriben. Medio tardío. No, bueno, fuera de joda. Inscripción tardía, que era que chiquito que la siguieron, bueno, por una cosa y la otra. Ahí te lo hacen también. En Rivadavia 441, el hermosísimo Salón de Luz y Fuerza, de 10 a 15. Lunes, martes y miércoles, ahora el que viene. Buen día, señoras y señores. Aquí estamos, felices y contentos. Estamos laburando, ¿qué más le podés pedir a la vida? Mes de la prima.

mamá. Buen día, buen día, buen día, buen día. Buen día. Tenemos tiempo, tenemos música, hoy tenemos que meterle mucho, mucho.

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0: le pido a Dios que no me faltes nunca. Yo quisiera que sepas. Buen día, buen día, buen día, buen día. Esa, buen día, buen día, buen día, buen día. Te dije 50-24-69. 50-24-69. El WhatsApp de la radio que más vive en vivo. En Facebook, Radio Mega. La X, arroba Radio Mega 975. Y para nuestro diario actualizadísimo, mega975.com.ar. Y acá, acá estamos. 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Tanto el termo como el mate. Y el contenido, prepárate, prepárate, que estas pájaras suben en el mate. 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Ahí estaba, ahí, la vas a encontrar, la vas a encontrar. Buen día, buen día, buen día, buen día. 10 grados 3 la temperatura, la térmica 3 grados. El viento del sur a 38 kilómetros en ráfaga. 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Canta, canta, canta, canta, canta, canta. Canta, canta, canta, canta, canta. 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
0: Bueno, es cierto, por ahí viste que 12 y media va lentos, muy lento, 11 y media, 12 y media, lentos, muy lentos. Pero dice, hay gente que dice, yo a esa hora, bueno, hoy no, che, feliz día del maestro, los docentes, perdón, perdón, feliz día, feliz día. Usted no tiene la culpa que los padres manden a los chicos a la escuela, no importa, ya está. Feliz día del maestro, pero digo, 12 y media, la hora de los chicos a la escuela, y qué sé yo, hay mucho más movimiento, y chicos, lento, no hay un lento a esta hora, ¿cómo no va a haber? ¿Cómo no va a haber? Vamos.

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0: Y sí, vamos a extrañar los 21 de ayer. ¡Ja, ja! 20 grados 7, bueno, 21, 27. Los vamos a extrañar porque nos vamos a la que de frío, ¿eh? Estamos en 3 grados de térmica. Abrígate.
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0: 10 grados 5, 3 grados sobre cero, la térmica. El viento del sudeste llueve como peste y no sé. 35 kilómetros en la hora. Despeinada. Buen día.

buen día, buen día, buen día. Te conocí. Buen día. El domingo juega Rosario y juega Sporting, todo el mismo día, Sporting se transmite con el equipo de Frecuencia Deportiva por Mega 97.5 y por los amigos de 2001 se transmite Rosario Puerto Belgrano, Así cada uno tiene su partido. Buen día, buen día. Va a estar lindo el domingo sí. Preguntan acá el 50-24-69. Deja de dar malas noticias. ¿Y qué querés que le haga? ¿Cómo cambio? ¿Cerramos el techo? ¿Qué hijo? El domingo parcialmente nublado. 13 de máxima. 13 de máxima, bueno. Hoy la máxima en 11. Tenemos el grado 5. Bueno, pero tenemos térmica ahora. Va bajando la probabilidad de lluvia, ahora estamos en el 30%, arrancamos con el 60%, 50%, ahora estamos en el 30%. El viento no, el viento sigue firme hasta la medianoche. La camelia, la media de mi corazón. Preguntan, el operativo documentación, ¿cuándo es? Lunes, martes y miércoles, a partir de las 10 de la mañana, se entregan 200 números. Hasta la hora 15, pero bueno, tenés que ir temprano para agarrar uno de los 200 números. La verdad, a ver, el registro civil funciona y funciona muy bien, gente muy atenta, se cumplen los horarios, los turnos, todo perfecto. Pero indudablemente hay una cuestión de documentación que se llena. Cada vez que viene un operativo de documentación se llena. Son 600, 800 personas que están. 600 son más por la gente que viene de provincia, son magníficos. Es un pedido que hace el municipio permanentemente. Bueno, cada vez que hay un turno de que anda el operativo de documentación, viene 3 días punta alta. Así que el lunes en Rivadavia 440. Hay una Lucifuerza, ese hermosísimo salón, ahí, a partir de las 10, pero, si vas temprano, no te digo que vaya a las 3 de la mañana, no hace falta, pero una horita antes, media hora antes, 40 minutos antes, ves, ¿bien? De última empecé a contar, llegás al 200, cagaste, no tenés lugar, andá al otro día más temprano, no me río, me río sí, pero porque, aún, me imagino.

Y sábado mañana, atención la gente de AUPA, Atletas Unidos de Punta Alta, 39 aniversario, una nueva edición del tradicional torneo. Así que todas las categorías, U6, 8, 10, 12, 14, 16, tanto damas como caballeros, además pruebas destinadas a U18, U20, mayores y máster. Todo esto mañana, así que gran día, la carrera tendrá, también habrá una de larga distancia. Bueno, todo esto muy lindo, organiza la gente de AUPA, Atletas Unidos Punta Alta, para mañana a partir de las 13:30. A partir de 13:30 mañana, entonces, será esta del ahí en Río Dulce, así justamente en el polideportivo de Río Dulce, y después por la senda de salud se harán larga distancia, pero bueno, una competencia especial. Así que bueno, mañana gran festival del atletismo, 39 aniversario de Atletas Unidos Punta Alta. Definitivamente. Son las 10 de la mañana, 16 minutos, tenemos tiempo, pero tenemos, mirá, que viene lo que viene ahora, mirá.

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10:23 minutos. 10 grados 5 la temperatura, 3 grados sobre cero la térmica. 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Buen día. Buen día. 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Gracias al amor, la felicidad. 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

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O sea, el proyecto, como dice el nombre, es realidad. Buen día.

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3: 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Conducción, Pablo Mendoza.

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11: Bien, está bajando la temperatura 9,4, casi un grado ha bajado, la térmica se mantiene en 3 grados.

0: Una sonrisa contagiosa.
1: Buen día, buen día, buen día, buen día, señoras y señores. Aquí estamos a 11:30, lento. Hoy como estoy, lento, pelo con pelo. Esa.

día, buen día, buen día, buen día, buen día, buen día, buen día. Bueno, está nuestro diario, ¿no? La Armada ofrece lugares para viajar en la Fragata Libertad, ¿eh? Ahí todo cómo participar, tenés que entrar al Instagram, son 40 personas que van a hacer un viajecito, ¿sí? Seguramente de Buenos Aires acá o acá para Buenos Aires, así que bueno, está bueno, ¿eh? Están volviendo, está bueno esto, ¿eh? 40 lugares para viajar en la hermosísima Fragata Libertad, ¿eh? Qué placer, qué orgullo, ¿eh? Qué honor eso, ¿eh?

0: Buen día.
1: Viva la vida, viva el amor. Bueno, a este pibe, no sé si uno o más, vos fíjate, el FBI, ¿no?, detectó que estaba armando un ataque contra el colegio, donde él concurre, a través del chat GPT. El FBI lo detectó, porque obviamente así como te descubren viendo videos de pornografía infantil desde Rusia, desde Alemania, porque tienen justamente... A ver, todos estamos en ciertos lugares donde estamos todos en el mundo. Solamente hay que enfocar con programas especiales que hay, por ejemplo, para detectar a estos hijos de puta que miran videos de nenes, ¿no? Y lo mismo pasa con el terrorismo. Y lo mismo pasa con todo. Hay lugares donde estamos todos juntos en un mismo lugar, en una misma nube. Miles de millones de mensajes están todos juntos. Simplemente hay que armar un programa y decir, por dónde fue este, y te tienen todo, Nos tienen a todos. Sí, a todos, todos. La investigación inició con una alerta enviada por el FBI a la Argentina, o sea, Estados Unidos, detectada a partir de una conversación detectada en el chat GTP. Ahí donde la Policía Federal empieza a trabajar y allana la vivienda de un adolescente de 15 años en Quilmes, tras descubrirse que planificaba un ataque armado contra sus compañeros del colegio utilizando asistentes de inteligencia artificial. El caso salió a la luz a partir de la alerta enviada por el FBI, que informó a las autoridades locales sobre este tema, ¿no? Y, lo siguen y encuentran entonces conversaciones, la intención de concretar un ataque contra un establecimiento educativo a comienzos de 2027. El chip estaba tomando su tiempo, ¿eh? Luego de recibir el reporte, intervino la unidad de investigación antiterrorista de la Policía Federal, y ahí donde entraron a individualizar a este pelotudo, ¿no? Que si no hubiera sido por eso, hubiéramos tenido que estar lamentando seguramente algo feo. Los efectivos secuestraron dos teléfonos celulares, distintos elementos de característica táctica, entre ellos guantes, prendas camufladas, pasamontañas, bueno, una serie de va por intimidación pública. No sé si por supuesto no sé si va, estarán diciendo cómo iba a ser este boludo este atentado contra los alumnos del colegio donde él mismo concurría. Seguramente sería individual, sería por arma, no va a meter una bomba y va a estar el bueno. No sé. Eso marca también la pauta, ¿no?, de que estamos todos en un solo lugar, a pesar de los pesares y de las diversidades y de todo, estamos todos en un solo lugar donde, repito, así como hoy la parte antiterrorismo se ocupa de ir viendo qué pasa, y en otras situaciones lo mismo, y te descubren dónde estás viviendo, ¿no? Y eso siempre me quedó, es profundo, la admiración de decir, che, no sé si fue Alemania o... En uno de los casos de pornografía infantil de Alemania o fue de Rusia, de la Unión Soviética, donde detectaron que acá detectaron a 4 o 5, pero uno que por suerte después terminó, se ahorcó ahí en un palo, en un descampado, porque lo engancharon, tenía miles de fotos de videos de pornografía infantil. Lo más lindo que el hijo de puta tenía hijos. Y lo detectaron desde allá, no me acuerdo si fue Alemania o Rusia, que son, también Estados Unidos tiene un buen sistema, pero los alemanes y los rusos tienen mucho mejor tecnología para la hora de detectar a estos tipos. Bueno, también detectan el tema del terrorismo.

Falta todavía, pero podemos ir adelantándonos, para el 10 de octubre, gran choripañada y gran pollada de bomberos voluntarios, venta de pollos y chorizos a beneficio de nuestros queridos bomberos voluntarios. Así que ya puede pasar por Mitre 537, ahí los choripanes, que son espectaculares, 5.000 pesos cada uno, y 30.000 pesos por unidad el pollardo con ensalada. Tenemos tiempo, tenemos música, musiquita.

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Bien, y aquí estamos en el 50-24-69. Bueno, gracias por los mensajes, especialmente con el tema de la música, claro. Bueno, de eso se trata un poco los viernes, sí, te contaba que Sporting transmitimos a partir de las 15 por Mega y en Rosario, que va a la misma hora, se transmite por Radio 2001. Siempre con el equipo de Frecuencia Deportiva, pero nos dividimos así para, bueno, que cada uno pueda aprovechar y escuchar a su equipo favorito. Buen día, buen día.

Bueno, nos están avisando de... No, está bien, estamos bien. Viva la vida. 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Pero no entienden nada de amor. Buen día. 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Hoy antes canta. Buen día. Bueno, se ha encontrado una llave de una casa esto se fue en Rivadavia al 200, si alguien la perdió, nos manda un mensaje y vemos cómo hacemos para que se encuentre con quien la tiene. 50-24-69. 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Pará, Hernández, 574-940, sí, 2932-574-940, porque el otro todavía está ahí con el tema de la cagada que se mandaron a la telefónica, ¿no? 574-940, Lecrebet, en Rivadavia, hay un Humberto y Rivadavia. Buen día.

Esta canción que vamos a cantar ahora la tenemos especial cariño de una compañera nuestra, mi amiga, que nunca pudo llegar a cantarla. Es Cecilia, desde que tú te

Y sí, despacito, despacito por los palos, así vamos. 9 grados, 1 grado y largo ha bajado la temperatura. La térmica se mantiene en 3 grados sobre cero. Viento a 37 kilómetros del sureste. Más siesta no se concibe, ¿no? Vamos a ver. Despeinada, para, pa. Buen día. Muy, pero muy buen día. Buen día. Muy feliz viernes. Feliz día del maestro. Contento el corazón, contento de no de alegría. Sí, señoras y señores, claro que sí. ¿Cómo no?

día, buen día, buen día. Actualizamos, se va actualizando, prácticamente no hay mucha diferencia, ¿no? Se viene la lluvia, se viene, si no está lloviendo ya, porque no salía el pasillo ahora, pero se viene, se viene, se viene, se viene, y el

0: Ya. 11:30, 11:30, 11:30, es tiempo de empezar a bajar la intensidad, a bajar lo que tuvo bien arriba. Que no te podés quejar, musiquita, epa. Y bueno, claro, bajamos los lentos, mejor dicho, bajamos la música arriba ahí porque se viene lento, muy lento. Acordate, el domingo va Sporting por acá, por Mega, y Rosario va por los queridos amigos de 2001. Así que así repartimos para que Frecuencia Deportiva tenga la posibilidad de transmitir a los dos equipos de Punta Alta. Trapo de color arriba del velador y que sea de lo mejor.
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A veces pienso si vendrás. A veces, solo a veces, yo sé que vendrás. Vendrás con el mar, las uvas y el sol, con las primeras olas. 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
5: El Taller Ecologista de la Ciudad de Rosario es una organización socioambiental sin fines de lucro, autónoma y autogestiva, con 40 años de trabajo ininterrumpido.
6: Nació en el año 1985, trabajando desde una perspectiva socioambiental en la defensa y preservación del ambiente de manera integral, conjugando con problemas sociales, políticos y económicos con el respeto por los derechos humanos.
5: Las principales actividades que lleva adelante están vinculadas a la investigación, al trabajo de incidencia en políticas públicas y a la realización de talleres, charlas de debate y campañas de concientización.
6: Para que nos comenten sobre el trabajo que realizan, estamos en comunicación con Mirko Moscat, coordinador del área Basura Cero del Taller Ecologista. Mirko es licenciado en Física de la Universidad Nacional de Rosario. Y también nos acompaña Ariel Ocantos, integrante del área Humedales del Taller Ecologista. Ariel es licenciado en Relaciones Internacionales en la Universidad Nacional de Rosario también.
5: Hola Mirko y Ariel, ¿cómo están? Muchas gracias por estar con nosotros.
7: Bueno, gracias a ustedes, un gusto estar charlando aquí en este programa.
8: Hola, muchas gracias por la invitación.
6: Bueno, para comenzar, vamos a empezar con Mirko y más o menos contaros. El Taller Ecologista ha organizado recientemente la remada contracorriente por el agua y la vida, que llegó a las costas de Rosario al cabo de 22 días navegando por el Paraná. Contanos cuál fue el motivo de la convocatoria.
8: La remada tuvo que ver con reeditar, digamos, una campaña que se hizo en el año 1996, por la cual la provincia de Entre Ríos legisló, digamos, y pudo aprobar la ley que prohibía la construcción de represas en todo lo que era su litoral, digamos, fluvial. Entonces, viendo, digamos, los avances que tenían que ver con este proyecto vinculado a la hidrovía, ¿no? Y los proyectos de ampliar, profundizar el canal navegable, con todos los impactos, que si después podemos hablar sobre ese tema, ¿no? Con los impactos negativos que las proyecciones que tenía la licitación hasta a principios de este año proyectaba. La idea era alertar justamente a través de esta campaña, que, como bien contaban, que nació en la provincia de Formosa y terminó en Rosario el día 22 de marzo, Día Mundial del Agua, justamente para alertar sobre la defensa de nuestro río Paraná, concientizar sobre la conservación de sus ecosistemas, de las comunidades que vivimos en la vera del río, muchas de comunidades de pescadores, comunidades isleras. Entonces, esa campaña más que nada tenía que ver con eso, con movilizar esa conciencia y sobre todo pensando también en la defensa de nuestro río, ¿no? De la soberanía del río Paraná vinculado a los procesos de extranjerización, ¿no? De estas grandes empresas transnacionales vinculadas a la agroexportación que se asientan sobre todo en el área metropolitana de Rosario, en el cordón industrial. Y entonces, bueno, para alertar sobre todas estas temáticas tan variadas es que se decidió lanzar esta campaña, que fue multitudinaria, convocada por más de 160 organizaciones, no solo de Argentina, sino de toda la Cuenca del Plata, de los países que integran la cuenca. Entonces, ese fue el sentido que se le quiso dar a la campaña en su momento, y que todavía continúa, porque las reuniones todavía continúan, se proyectan actividades vinculadas, digamos, a la defensa del Paraná y en lo que se viene, ¿no? En esto de, como decían cuando nos presentaban, ¿no? De incidir en políticas públicas. Creo que la campaña a través de la sensibilización y la concientización y la defensa, ¿no?, del río es una de las formas que tenemos para incidir.
5: Bueno, y por otro lado, Ariel, el río Paraná junto con el Paraguay forman el corredor de humedales de agua dulce más extenso del planeta. ¿La hidrovía Paraná-Paraguay pone en peligro este ecosistema?
8: Totalmente pone en peligro cómo se está proyectando, y no solo que la pone en peligro ahora, sino que también es algo que ya viene sucediendo, ¿no? La hidrovía es un proyecto que nació a finales de la década de los 80, se materializó sobre todo en el Bajo Paraná, digamos, en la zona del Delta, en los años 90, ¿no? Ligada a los procesos también de privatización y de reforma del Estado y de nueva gestión portuaria. Entonces, lo que nosotros como organizaciones socioambientales venimos alertando hace ya, desde los orígenes del proyecto y sobre todo en los últimos años, es primero contar con una información ambiental precisa, relevante, con estudios de impacto ambiental que sean metodológicamente apropiados para las condiciones socioecológicas que tiene, hidrológicas, geomorfológicas que tiene el río Paraná. También podríamos incluir el río Paraguay, porque la hidrovía, no, recordemos que va desde las nacientes del río Paraguay, así se proyectó en su momento, ¿no? Y ahí nosotros, en nuestro país, fundamentalmente, todo lo que tiene que ver con el delta del Paraná, ¿no? Y como decía antes, el impacto que tiene, ¿no? Un dragado constante desde hace más de 30 años, con muy poca información ambiental disponible para poder evaluar justamente cuál fue la trazabilidad, digamos, y los impactos acumulativos de estos años. Pero por otro lado, ver lo que está sucediendo, ¿no? Y ahí es importante también las voces de los territorios. Como comunidades de pescadores, comunidades de isleras se han visto afectadas por el avance, digamos, de los derrumbamientos de las costas, por ejemplo, a causa de la navegación, lo que está sucediendo en la ciudad de Victoria en Entre Ríos, ¿no? En relación a el acceso, digamos, el acceso al agua potable. La ciudad se está quedando sin agua porque debido a los taponamientos.
6: Claro, están bajando los humedales.
8: Claro, del depósito del sedimento del dragado del canal principal del Paraná se taponan, ¿no?, las bocas que conectan los arroyos interiores de la, como decías, y eso hace que se sequen, ¿no?, los arroyos de las islas entrerrianas por un lado, y dificulte el acceso al agua potable de la ciudad, como ya ha ocurrido en dos oportunidades anteriormente, ¿no? Esto en un contexto de bajante del río Paraná, ¿no?, con altibajos, pero venimos ya hace varios años con bajante del río, ¿no? En un contexto también de sequías, que agrava también la cuestión de los incendios. Bueno, son un montón de varios numerosos impactos socioambientales que están siendo, que están ocurriendo, digamos, en el delta del Paraná, pero estoy tomando como un ejemplo, podríamos hablar también del Pantanal brasileño y de otras regiones de Bolivia y Paraguay que también han sido afectadas por este proyecto. Entonces creemos que es muy importante, antes de proyectar, por ejemplo, ¿no?, como se pensaba en la licitación que el gobierno nacional lanzó, profundizar el canal navegable como se estaba proyectando, y es muy probable que se vuelva a lanzar una licitación con términos parecidos o semejantes a esos, contar, como decía, ¿no?, con una información ambiental precisa, metodologías de impacto ambiental que sean acordes a nuestro río, ¿no?, y también con participación ciudadana, con las voces de, como decía hoy, ¿no?, de los actores de los territorios que viven, ¿no?, de en y del río, puedan expresar en audiencias públicas sus posicionamientos ante este proyecto, ¿no?
5: Perfecto. Y la campaña también impulsa acciones legales para derrogar el llamado a licitación. ¿Qué rol deben cumplir el Estado en la planificación, en el control y en la administración de las aguas bajo jurisdicción argentina?
8: Esto es muy importante porque una de las cuestiones que la campaña viene, como decíamos, la campaña vino haciendo es tratar de incidir, ¿no? Una forma era, como decíamos, a través de la sensibilización y la concientización social, digamos, y otra, y la educación ambiental, y otra con a través de acciones judiciales, ¿no?, o presentaciones de solicitudes de información pública ambiental, etcétera, ¿no? Y ahí lo que hemos evaluado son varias cuestiones en relación al rol del Estado, porque ahí vemos, por un lado, que el Estado no, y esto está en los informes de la Auditoría General de la Nación, están plasmados, ¿no?, cómo el Estado, desde los orígenes de esta licitación en los años 90, el Estado argentino no constituyó un órgano de control de la licitación y de la concesión, fundamentalmente, ¿no? Y que tenía que ver con, bueno, que controlar a la empresa concesionaria en su actuar. Y entre esas cuestiones era controlar su actuar en relación al cumplimiento de normativa ambiental, ¿no?, y de los impactos ambientales, del dragado y el balizamiento de este concesionario. Eso fue así durante 30 años, en que el Estado, a pesar de los informes de la Auditoría General, no constituyó este órgano, que finalmente se termina constituyendo en el año 2021, y que fue derogado el año pasado por el Gobierno Nacional. O sea que volvemos a fuga cero, digamos, en torno a los aspectos de control. Yo creo que también la pregunta tiene otro aspecto para evaluar, que tiene que ver con, en términos más amplios, ¿no?, ¿cuál es el rol del Estado en relación a la conservación de los bienes naturales, de los bienes comunes naturales, ¿no? Claro. Y ahí vemos también otra gran falencia del Estado nacional y de los estados provinciales también, más allá, digamos, de las competencias diferentes, en torno a, por un lado, como decíamos, ¿no?, esto de favorecer siempre a empresas extranjeras a la hora de el usufructo de los bienes naturales, y también en la escasa voluntad de controlar o de imponer sanciones cuando son más que evidentes el daño ambiental producido por este tipo de accionar, ¿no? Lo estoy hablando en términos más amplios, porque si uno lo quiere analizar, podría analizarse en varios puntos, sí, sí, sí, de las actividades extractivistas en la Argentina, ¿no? Claro. Entonces, me parece que es digamos, la campaña también, ¿no?, y el rol de las organizaciones socioambientales también es nuestro rol a advertir, alertar sobre justamente el papel que el Estado, que los Estados, en este caso el Estado argentino, los Estados provinciales, seguramente Mirko va a profundizar un poco más ahora cuando hable sobre el proyecto de reforma constitucional en Santa Fe, ¿no?, que los Estados deberían cumplir en torno a la defensa de los derechos ambientales.
5: Perfecto. Y bueno, para finalizar, Mirko, contanos desde que desde el taller se está promoviendo una constitución provincial, tal como decía Ariel, que atiende a la sostenibilidad y al cuidado colectivo desde la perspectiva de justicia ecosocial. ¿Cuáles son las propuestas que sintetizan estos principios y reivindicaciones?
7: Bueno, en la provincia de Santa Fe, como saben, hay un proceso iniciado para reformar la constitución. En ese marco, nosotros creemos que es una oportunidad para poder plasmar una serie de principios, de derechos, de criterios, para poder instaurar en la provincia nuevos modos de producción, nuevos modos de consumo que tengan que ver con cuidar la salud, con cuidar el ambiente, con cuidar la naturaleza, y eso requiere, por un lado, establecer una serie de derechos, como por ejemplo el derecho a un ambiente sano, que eso se articule también con una con los derechos de la naturaleza, con una cláusula de tipo ecológica, que se incorporen principios ambientales que están, por ejemplo, ya vigentes en las leyes nacionales, como el principio precautorio, pero también nuevos principios, que, como por ejemplo, que ante la duda se privilegie el ambiente, la conservación del agua, la no regresión, la desmercantilización, poder reconocer el derecho humano al agua en calidad y en cantidad necesarias, poder avanzar en la sustentabilidad en las formas de producción y consumo que tenemos, que resguarden por un lado los límites planetarios y nos permitan pensar en una transición a otros modelos de producción agroecológicos, en la posibilidad de pensar en la soberanía alimentaria de nuestra provincia, poner límites a qué es lo que podemos hacer con los ecosistemas, con los suelos, pensar en la función social ecológica que tienen los suelos, no hacer cualquier cosa y deteriorar progresivamente la calidad de los suelos, sino poder establecer que eso tiene que tener cierto marco de criterios sobre el uso de los suelos, proteger los distintos ecosistemas de la provincia, como el río Paraná, como los arroyos, como los bosques que nos quedan, como los pastizales, etcétera. Y también poder pensar en una serie de principios más de tipo de lo que tiene que ver con la institucionalidad, que permitan, por un lado, favorecer mecanismos de participación ciudadana en la toma de decisiones. Es algo que históricamente ha sido muy complejo para las organizaciones, para la ciudadanía, poder hacer escuchar nuestra voz en aquellos proyectos que tienen un severo impacto sobre el ambiente. Por ejemplo, bueno, lo que esto de las obras sobre el río son un ejemplo. Pensar en el acceso a la justicia en materia ambiental, en el acceso a la información pública y la generación activa de información por parte del Estado. En definitiva, eso, todo esto que estoy hablando también tiene que ver con el acuerdo de Escazú, que es un acuerdo región y que vendría muy
6: Argentina
7: bien
6: adherido, además,
7: este,
6: ¿no?,
7: tipo de Argentina adherido. Y vendría muy bien que en la propia Constitución estén incorporados este tipo de cláusulas, ¿no?, que tienen que ver con la participación ciudadana, con el acceso a la justicia y con el acceso a la información.
6: Perfecto. Mirko Moscat y Ariel Ocanto estuvieron hablando con nosotros, son del taller ecologista de la ciudad de Rosario. Han hablado sobre, por supuesto, todos los proyectos que hay sobre el río y que afectan el medio ambiente. Muchas gracias por estar con nosotros, le agradecemos mucho y, por supuesto, los felicitamos por el trabajo, porque sé que lo hacen, es decir, fuera de su vida, de su trabajo, como también mucho amor a la defensa del medio ambiente, y eso es súper recomendable y súper notable para ustedes. Muchas gracias.
7: Gracias a ustedes por el espacio.
5: No, por favor, hasta luego.
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5: Guadalupe Barrena Najera es, desde mayo de 2019, la titular de la Defensoría de los Derechos Universitarios de la Universidad Nacional Autónoma de México, UNAM.
6: En su actividad académica desarrolla diversos proyectos de investigación en materia de derechos humanos.
5: Guadalupe es egresada de la Facultad de Derecho de la UNAM con estudios de maestría en Derechos Humanos y especialidad en Derecho Europeo de la Universidad de Europa Central y doctorado del Instituto de Investigación Jurídica de la UNAM.
6: Ha sido profesora de asignatura más de 15 años en la Facultad de Derecho de la UNAM y otras universidades y dirigió la Clínica Jurídica del Programa Universitario de Derechos Humanos. Bueno, para que nos cuente de toda esta actividad, estamos en comunicación y es un gusto conversar con Guadalupe Barrena Nájera, titular de la Defensoría de los Derechos Universitarios, Igualdad y Atención de la Violencia de Género de la UNAM. Hola, Guadalupe, ¿cómo está? Muchas gracias por estar
9: aquí. Hola, muchas gracias por la invitación.
5: Primero, Guadalupe, felicitaciones. Una carrera intachable, prestigiosa.
6: De una universidad más prestigiosa para toda América Latina, ¿no? Como es la Universidad Autónoma de México. Cuéntenos un poco, bueno, ¿cuánto hace que funcione la Defensoría de los Derechos Universitarios y qué función cumple dentro de la universidad?
9: Pues muchas gracias por la invitación para tener esta conversación. Es muy oportuno para nosotras poder compartir con la gente argentina el trabajo que hacemos acá, porque estamos celebrando justamente el aniversario número 40 de la creación de esta oficina al interior de la Universidad Nacional. La Defensoría se creó en 1985 gracias al trabajo de un grupo de investigadores y, por supuesto, el impulso de quien en esa época era rector de la universidad, Jorge Carpizo, un jurista reconocido mundialmente. Y él, junto con este grupo de investigadores, tuvieron mucha cercanía con el estudio de la figura del ombudsman del derecho escandinavo como un funcionario o una funcionaria que fungen en la promoción, coadyuvando en la garantía de los derechos de las personas. Y en el caso de la Universidad Nacional funcionó como una suerte de exploración, semilla de lo que más tarde, en los años 90, en México se convertiría como el Sistema Nacional de Comisiones de Derechos Humanos,
6: claro.
9: Lo que en otros lugares de América Latina se conoce como Defensorías del Pueblo.
6: Claro, claro.
9: Entonces, en esa lógica, esta oficina pues es la abuelita de esa, de esa tradición en México. Y pues tenemos una función, en primer lugar, esencialmente formativa y de escucha para recibir a todas las personas que estudian en la universidad, que tienen funciones académicas y que pues en el desarrollo de sus funciones pues hay conflicto. Eso es inevitable, mientras estemos vivos habrá conflicto y pues esta oficina brinda orientación a la gente, les explicamos qué dice la legislación universitaria y les ofrecemos herramientas para que puedan resolver cuestiones particulares que enfrentan todas las personas que estudian en los espacios universitarios, que tienen algún problema con una calificación, que tuvieron un desacuerdo con un profesor, con una profesora, que no saben cómo obtener tal o cual documento que necesitan para avanzar con sus estudios. Y todo eso está arreglado en la universidad. Entonces hay una parte formativa importante de explicarle a la gente que en la universidad hay una autoridad, ¿no? La autoridad de las escuelas, de las facultades, en fin, pues se tiene que ejercer dentro de los límites de la legislación universitaria.
6: Bueno, según lo que vemos, además, fue la primera ombudsman universitaria en el mundo, ¿no? La Defensoría de los Derechos Universitarios de la UNAM.
9: Perdón, en el mundo de habla hispana.
6: Sí, en el mundo de habla hispana, sí, perdón. Sí, en el mundo de habla hispana y germen del sistema no jurisdiccional de protección de derechos humanos en México, es para destacar esto. ¿Y qué hace cuando a usted le llega una queja, una denuncia de un alumno por un maltrato, por un profesor, no sé, un acoso? ¿Esto dónde se lleva? ¿Se lleva a un comité de ética? ¿Cómo se trabaja?
9: A ver, en la universidad hay diferentes caminos para arreglar, ¿no?, la diversidad de problemas que se pueden enfrentar. Por una parte, las personas que ejercen la función de directoras o directores de escuelas, facultades, institutos, centros, estamos hablando de alrededor de 90 entidades académicas que hay en la universidad, entonces esas personas que dirigen esas entidades tienen funciones de mantener el orden en cada una de las escuelas. Y en esas funciones de ejercer de mantener el orden, a veces también pueden ejercer disciplina, o sea, castigar gente, ¿no? O sí, participar con el tribunal universitario en hacer procedimientos de donde se puede castigar a alguien. Eso por un lado. Por otro lado, hay varias instancias en la universidad que tienen funciones, digamos, formativas o de prevención en distintas materias. Y entonces nosotros acá en la Defensoría, en primer lugar, lo que hacemos es recibir a las personas que tienen una queja. Ustedes podrán imaginar la dimensión de la Universidad Nacional, no solamente, digamos, tiene una población estudiantil muy extensa, somos alrededor de 380 mil alumnos.
6: Eso le iba a preguntar, ¿no? 380 mil alumnos tiene en este momento la universidad.
9: Sí, y si lo sumamos con el personal académico, el personal administrativo, pues andamos como en los 450,000 integrantes de la comunidad universitaria en muchas entidades de la República Mexicana. Uh-huh. Entonces, cuando una persona llega con nosotros, en la inmensa mayoría de los casos, pues somos la ventanilla número 1,000 que ya fueron a preguntar, fueron a hablar con alguien. Entonces, claro, en muchas ocasiones la gente llega muy cansada a vernos, y lo más importante que podemos hacer, primero, pues es tomar con mucha seriedad los planteamientos que hace toda la gente, de la experiencia que está teniendo, de la dificultad que está viviendo, y en eso es una función de escucha muy importante de nuestro trabajo. Por eso, bueno, en portugués se llaman ouvidurías estas oficinas, que digamos se traduce también como funcionario, pero vamos,
10: oidurías sería como oidurías,
9: así es, que, claro, hay una función de escucha importante. Sí. Entonces, eso por una parte. Por otro lado, es muy común que las personas pues no conocen lo que dice la legislación universitaria. La Universidad Nacional es un poquito hermana de la Universidad de Córdoba, por ejemplo, pues en la historia de la autonomía de las universidades en América Latina. Y entonces, en el marco de la autonomía universitaria, pues es muy importante que la universidad se regula con sus propias reglas en los aspectos de la vida académica, en fin.
10: Claro, entonces, la famosa reforma universitaria de 1918 aquí en Argentina, que fue impulsada, por supuesto, sobre todo en el sistema de cómo se regula la universidad adentro, ¿no?
9: Exactamente. Tenemos eso en común con la Universidad de Córdoba, y es muy importante, pues, en la cultura institucional, que la gente pues conozca qué dice la legislación universitaria. Y eso es una parte importante del trabajo que hacemos, explicarle a la gente, mira, pues aquí está este estatuto, el reglamento, para que la gente tenga herramientas de cómo hacer frente a las diversas situaciones que suceden. Ahora, hay diferentes tipos de situaciones. Por ejemplo, puede haber cosas muy sencillas como un trámite escolar, ¿no? Entonces, pues igual hay que decirle a la gente dónde dice, cómo se regula ese trámite, quién lo resuelve, a dónde pueden ir a solicitar las cosas, en fin. Ahora, hay otro tipo de casos, por ejemplo, en donde vemos temas de discriminación, de acoso escolar, y desde el año 2020 manejamos acá en la oficina todos los asuntos de violencia por razones de género de la universidad, dándole atención a las personas en situación de violencia. Entonces, en estos tres asuntos específicamente de discriminación, acoso escolar en general, porque incluyen en muchas ocasiones pues expresiones discriminatorias y diferentes formas de ejercicios de violencia, y en los casos de violencia por razones de género, ahí tenemos una intervención, digamos, especial, porque la legislación universitaria nos permite tomar de primera mano esos casos, y aunque las autoridades universitarias no conozcan el asunto, nosotros normalmente abrimos un expediente y le preguntamos a la escuela pues qué va a hacer para resolver la situación, o qué ha hecho para atender la situación en particular. Y, a ver, otro elemento de contexto: en la Universidad Nacional tenemos una población desde lo que llamamos iniciación universitaria, que son las personas que están inscritas desde que terminan la educación primaria, o sea que tienen como 12 años. Tenemos una escuela con más o menos 2,000 alumnos de gente entre 12 y 15 años de edad. Tenemos una población de bachillerato muy grande, de cerca de 100,000 estudiantes, y ya el resto son de licenciatura y unos como 35,000 de posgrado. Entonces, las problemáticas que enfrenta la población son muy diversas, y en esa diversidad pues también hay que entender que las formas como se resuelven los conflictos pues son distintas dependiendo de la edad, de las necesidades de la gente, y pues a eso también nos tenemos que adaptar nosotras y colaborar con las autoridades universitarias. Por ejemplo, en los temas que afectan a la población de bachillerato, las autoridades le dan prioridad, y me parece muy importante que así sea, en acciones de formación, de sensibilización, de exponer a las alumnas, a los alumnos, actividades educativas como herramientas para prevenir los actos de violencia. Y claro que puede haber algunas otras situaciones, en particular para nosotros en los temas de violencia por razones de género, donde pues toca aplicar la disciplina universitaria, ni modo. Lo que se espera de nuestra convivencia es que estamos obligados a tratarnos con respeto entre universitarias y universitarios. La universidad es para todos. Aquí todas las formas de pensar, todas las opiniones, todas tenemos que caber aquí. Y entonces es muy importante en ese intercambio respetuoso de ideas, de opiniones, pues así se construye también la comunidad universitaria. A ver, en los temas de la vida académica varía un poquito dependiendo la época del año, pero por ejemplo, lo más común es que la gente necesita saber cómo se puede cambiar de grupo, de un profesor, de una profesora, se necesitan cambiarse de grupo y no saben cómo. O no les informaron cuáles son los criterios para ser evaluadas, para ser evaluados. A veces sucede que las profesoras, los profesores, le dicen a los alumnos que ya no se presenten a un curso, por ejemplo, y eso pues no está correcto. Las personas tienen derecho a, ¿no?, que si están inscritos, si están inscritas en una clase, pues tienen derecho a estar ahí en la clase. Pueden tener problemas de evaluación al final del curso, por ejemplo, porque acá en la universidad tenemos una regla que permite a las alumnas, a los alumnos tomar el curso, tener la evaluación del curso, y si reprueban esa evaluación del curso pueden presentarse a dos exámenes finales, que llamamos primera y segunda vuelta. Entonces, a veces hay problemas en la presentación de esos exámenes. O, por ejemplo, en esta época del año, una importante proporción de la población de bachillerato termina los estudios y busca acceder al nivel de licenciatura. Entonces, hay unas reglas aquí en la universidad sobre cómo un alumno o una alumna de bachillerato puede pasar a licenciatura. Y en esta época del año hay muchas dificultades, muchos casos o consultas, problemas, ¿no?, de que no recibieron una calificación a tiempo o están a punto de tener dificultades con la documentación que necesitan reunir para pasar al nivel de licenciatura, en fin.
10: Para finalizar, y quiero que nos hagas una evaluación sobre la imagen que muchas veces uno ve o sabe de México, es esto de violento, ¿no? Un México violento. ¿Hay violencia en las escuelas, en los espacios universitarios, en las aulas? ¿Esta violencia que a veces uno percibe desde afuera, desde el exterior, que perciben ustedes?
9: Sí, claro. A ver, yo creo que esa es una pregunta muy importante. Vivimos en el país que es, ¿no? Y evidentemente, pues la universidad está adentro de ese país, donde hay muchísimas manifestaciones de violencia, por supuesto. Justamente la semana pasada, el rector anunció un programa muy extenso para promover la cultura de paz y la educación para la paz en la universidad, porque, pues claro que vivimos en un entorno con manifestaciones de violencia, en fin. Voy a poner un dato importante. La tasa de los asuntos de violencia familiar y de violencia sexual en México se ha más que duplicado en los últimos 10 años. Entonces hay otros delitos que se mantienen estables como el robo, pero la violencia de familia y la violencia sexual se han más que duplicado en los últimos 10 años. Y esas manifestaciones de violencia evidentemente pues tocan a la comunidad universitaria, pues porque aquí vivimos, ¿no? Eso por una parte. Por otro lado, también acaba de sacar el Instituto Nacional de Estadística, Geografía e Informática un módulo de información sobre acoso cibernético, ciberacoso. Las formas de manifestación de exclusión o de violencia pues no solamente pasan en los espacios físicos, sino que también en las redes sociales, en los grupos de WhatsApp, en fin, pues hay manifestaciones que no están correctas y que afectan a la dignidad de las personas. Digamos, lo cierto es que la tasa, por ejemplo, de mujeres que han vivido un acto de violencia por razones de género en el último año, como reporta la estadística del INEGI, pues está muy lejos de la cartera de casos que tenemos aquí en la Defensoría. Es decir, el universo de personas que nos consultan respecto de la proporción de la población universitaria, pues está muy lejos, pues, de la estadística nacional. Entonces, pues no podríamos decir que hay un factor de preocupación porque haya muchos casos de violencia en la universidad. Más bien, pues sí, hay, ¿no?, la atención diligente a toda la gente que desafortunadamente pasa por esa situación. De todas maneras, pues es obviamente muy importante, bueno, a mí me parece que es muy importante que en los casos que sí tenemos, pues siempre se vea la intervención de la autoridad. Y pues a veces toca castigar, pues ni modo.
10: Bueno, Guadalupe, te agradecemos mucho, por supuesto, todos estos minutos que nos has dado, y te felicitamos por estos 40 años de la Defensoría de los Derechos Universitarios de la UNAM, y a toda la gente que trabaja allí también, por supuesto, a todo tu equipo de trabajo. Te felicitamos y te deseamos lo mejor de aquí para adelante.
9: Igualmente, muchas gracias por esta oportunidad. Muchos saludos.
10: Hasta luego.
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5: Desde hace más de una década, organizaciones ambientalistas han alertado sobre el grave impacto del murallón del paseo costero de Hudson en la fauna y flora local. Ahora, un informe científico de la Universidad Nacional de La Plata viene a respaldar estas denuncias, revelando la urgencia de tomar medidas para proteger los ecosistemas de la región.
6: El estudio, titulado Planicie Costera Bonaerense del Río de la Plata, propuesta para el análisis de la dimensión biofísica territorial, fue elaborado por la UIDET, Gestión Ambiental de la Universidad Nacional de La Plata, a pedido del Ministerio de Ambiente de la Provincia de Buenos Aires.
5: Este documento detalla los hallazgos de un relevamiento exhaustivo de la costa desde Avellaneda hasta Berisso. Los investigadores volaron la rica biodiversidad presente en la zona y recomendaron enfáticamente establecer límites a la actividad humana para garantizar su preservación.
6: Para hablar sobre el tema estamos en comunicación con Ernesto Salgado, que es coordinador del Foro Regional en Defensa del Río de la Plata, la Salud y el Medio Ambiente. Con más de 30 años de militancia ambiental, residente de Berazategui, es uno de los especialistas que nos va a hablar sobre el tema. ¿Cómo está, Ernesto? Muchas gracias por estar con nosotros.
12: No, muchas gracias a ustedes por estar preocupado por este tema que es realmente muy muy serio.
6: Ha habido un cambio bastante sustancial en los últimos años en todo lo que es este paseo costero del Río de la Plata, que podríamos decir arranca en Dock Sur y llega hasta pasar La Plata, ¿no? Se ha ido empezando a tomar otra valorización. Antes eran las famosas chacras que estaban casi abandonadas y después empezaron a hacer emprendimientos primero en la zona de Quilmes, ¿no? En la zona de Dock Sur, de Quilmes, y se está ampliando para el lado de La Plata, ¿no?
12: Sí, es así. Esto empezó con un intento de Techín de instalar un barrio privado pegado o entre rural del Seamse, que hay en la zona de Wildes, claro. y el Río de Plata. Fue impedido por la acción de organizada de los vecinos, grupos ambientales que participamos a terminar con los humedales de la región. Ese fue un intento, y en todo caso fue una señal de lo que se venía, ¿no? En el municipio de Avellaneda, los intentos pasan por hacer un pseudo ecosparque o paseos, creo que lo único que hacen es meter asfalto, cemento, ganarle aguas al río y voltear árboles y tapar humedales, digamos, ¿no? Aunque después quede muy lindo, con juego para los niños, pero se pierde el verde, se empieza a perder el corredor biológico que tenemos acá en la región.
6: Y además de eso, cuando se levantan tierras, como pasa muchas veces, el agua va para otro lado, que antes no iba, ¿no es cierto? Porque el humedal lo que hace es tomar esa agua contener esa agua, que si no, inunda otro lado. El agua va, el agua busca.
12: Por supuesto, el agua sigue buscando su destino final, que en este caso es el estuario del Plata o llamado Río de la Plata, y busca los lugares por donde llegar, y normalmente esos lugares están en los barrios y en los barrios más pobres, porque esos están más bajos que los emprendimientos. Entonces, así llegamos ya hace algunos años en Berazategui, ¿no? Porque toda esta situación que se está sufriendo en lo que es la ribera de Hudson, pero también se sufre en toda la ribera de Berazategui. Yo decía que este es un problema que se manifiesta en toda la ribera, al menos de eso estamos hablando, desde la destilería de Dock Sur hacia la bahía de San Borombón. Aunque está concentrado en los municipios de Avellaneda, Quilmes, Berazategui, Ensenada y Berisso, si uno analiza otros estudios realizados en Punta Indio, Magdalena, En la bahía de San Borombón vamos a ver que el problema es exactamente el mismo. Aquí en Hudson, en estos, desde el año 2008 empieza a haber un avasallamiento sobre la ribera. Se los cuento rápidamente.
10: Sí.
12: Siempre los habitantes de Berazategui tuvimos el anhelo de tener un camino que nos llevara a la costa del río Hudson, que fuera accesible. Teníamos un camino que era difícil de transitar, particularmente en los días de lluvia. De esta manera reclamamos que se haga este tipo de camino, ni este tipo de murallón, ni las obras de postores. En el año 2008 se hace un camino de ingreso a la costa a la ribera de Hudson, que se elevó el terreno a 2 metros y algo más de altura en relación a las tierras linderas. Ya de por sí ese camino cortó 2 arroyos que eran los que llevaban agua dulce del río al bosque, por atrás del bosque, diríamos, por el centro del bosque. En cuenta que estamos hablando de una zona ribereña con bosque nativo ribereño, y que las características de estos bosques es que viven, como decimos vulgarmente, con las patas en el agua.
10: Sí.
12: En el agua dulce.
10: Sí, sí, sí.
12: Pero agua que necesita en forma permanente. Inmediatamente después de esta obra del camino, que se hizo sin ningún tipo de estudio de impacto ambiental, sin ningún tipo de consulta popular, sin ningún tipo de autorización de hidráulica, es decir, un camino que se hizo porque quiso hacerlo el municipio, se empezó a construir el murallón. El camino se inaugura en el año 2011-2012 totalmente. El murallón se había empezado a construir. Estamos hablando de un murallón que tiene al menos entre 6 y 7 metros, porque tiene 3 metros hundidos en la tierra por debajo del nivel y 3 metros por encima del río, digamos, ¿no? Paralelo a él, un camino costero, que si uno va analizando qué es lo que sucedió, se va a dar cuenta que por parte se viene construyendo desde Berisso hasta Dock Sur, o de Dock Sur hasta Berisso, como quieran, por partes el viejo proyecto de tener un camino costero que en algún momento fue dejado de lado cuando se construyó el camino o la autopista Buenos Aires-La Plata. ¿Cuál era la función que tenía el camino y el murallón? Fundamentalmente, efectivamente diría yo, habilitar la construcción de barrios privados.
10: Claro.
12: Porque el camino les permitía un acceso y el murallón, el avance de las crecidas habituales del río de la Plata.
10: ¿Estaba asfaltado el camino? ¿Es asfaltado o es un camino así de mejorado con piedra?
12: Ahora es un camino que casi no hay en otro lugar de Berazategui. Es un camino de 2 manos por lado, que tiene bicisenda, sendero peatonal, iluminación ayorno, con estas luces modernas. Y no son datos pequeños estos que digo, ¿no? Cuando hablo de la iluminación, recuerden que antes les dije que era un camino, un sendero, sí, que transitan las aves desde el Tigre hasta la bahía de San Borombón, y las aves se ciegan con la luz y pierden su rumbo.
10: Y cualquier animal, cualquier animalito que pueda andar por ahí divagando, tampoco no cruza una calle, una ruta, es muy difícil, es más difícil, además con los peligros de atropellamiento y esa cosa, ¿no?
12: Sí. Claro, hay más de un animal muerto por día en ese camino.
10: Uh-huh.
12: Porque ese lugar del cual estoy hablando es de una biodiversidad de enorme riqueza. Tiene más de 300 especies de pájaros, animales, por ejemplo está la garza oco, que no la vamos a encontrar en otro lugar de la ribera, una de varios colores, bueno, un animal muy particular. Pero entonces, siguiendo el relato, yo les decía, el objetivo era posibilitarles las inversiones que ya estaban, estaban programados. En esta región había un barrio privado que se llamaba Puerto Trinidad, que es de fines del siglo pasado, digamos, que estuvo detenido por una estafa de los Facilavalle, el único barrio que había intentado destruir. Un barrio que no tenía salida hacia la autopista cuando se la empezó su construcción. También el camino costero tenía como objetivo unir a este barrio que ya en algún lugar estaba planificada su construcción. Pero después apareció Pueblos del Plata. Pueblos del Plata es un complejo de los Caputos, tiene de una de las ramas de los Caputos, ¿no? Tiene en su interior cuatro barrios privados. Después apareció, bueno, después siguió la construcción de Puerto Trinidad, que fue cambiando de nombre según cómo marchaba el negocio. Se llamó Las Minas, actualmente se llama Puerto Anistruc, que son los barrios de excelencia en esta región. Después se construyó o se empezó a construir el complejo Logón Hudson, Lagos de Hudson, que tiene en su interior tres barrios privados, que va a ocupar alrededor de más de 700 hectáreas de valles de inundación, lugares donde se queda el agua cuando no tiene posibilidad de desecar el río. Eso obviamente trae como consecuencia las inundaciones de los barrios que son de los arroyos, en este caso al arroyo Valdovino. Es decir, progresivamente fueron apareciendo todos estos barrios. Pero ya tenemos aquí en Berazategui, se han construido desde este momento, así principios de este siglo, más de 45 barrios privados.
10: ¿Más de cuántos?
12: 40-45 barrios privados.
10: 40-45 barrios
12: privados. ¿Alguno de estos?
10: Del otro lado, del lado de la autopista vendría a ser. Más del lado de la autopista. ¿La postura del foro cuál sería?
12: Cada vez que hay que hacer una presentación para que esa cautelar no se caiga, nosotros le hemos propuesto al municipio una mesa de diálogo para encontrar una solución. Ahora está este informe que hacían referencia al principio, que dice que el murallón hay que levantarlo porque impide el ingreso del agua dulce y por tanto eso genera el bosque, y sin bosque se le seguirá avanzando los barrios privados. Claro. Respecto al murallón, estamos pidiendo que se levante el murallón y después todos los demás, la construcción de todos los demás barrios están judicializados porque han avasallado humedales, bosques, riberas, etcétera. Bueno, vamos a seguir peleando por estos.
10: Claro, igual, la idea también de los estudios de impacto ambiental, de ver si esto también, hay uno de los barrios que leo que es lindero a la Reserva de Biósfera Pereira Ola, cuyo bosque es afectado. Bueno, hay un montón de lugares también afectados por todos estos emprendimientos. Le agradecemos mucho, Ernesto, las palabras, muy claro además, y una región que está muy cerca de la ciudad de Buenos Aires, que mucha gente no conoce, muy bonita y muy rica también en naturaleza, en fauna y en flora, como usted contaba, ¿no?
12: Bueno, le agradezco a usted y es absolutamente así. Yo termino diciéndole, acá hay una biodiversidad que es muy difícil de encontrar, porque acá hay río, hay humedales, hay bosques, hay valles de inundación, que es el bolo de centenares de especies de animales. No se encuentra en el lugar de la provincia de Buenos Aires.
10: Y hay agua. Gracias. Y hay agua, que es fundamental también, ¿no? Es fundamental.
12: Y agua, claro. Está el río.
10: Claro.
12: Y arroyos,
10: sí,
12: que
10: sudan
12: toda esta zona de León Arroyo, ¿no?
10: Ernesto, muchas gracias. Hasta luego.
12: Gracias a ustedes.
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14: Albatros en peligro. ONG alerta por amenazas crecientes en el mar argentino e instan a tomar medidas urgentes. La organización Aves Argentinas alertó sobre las amenazas críticas que enfrentan estas aves marinas en el mar argentino y lanzó una campaña para ampliar el equipo de voluntarios del programa ECOFAM, que releva ejemplares sin vida en las costas para aportar datos claves a la investigación científica. Para que nos cuente sobre esta campaña, estamos en comunicación con Leandro Tamini, coordinador del programa marino de la organización Aves Argentinas. Leandro es biólogo y trabaja desde hace 20 años en la búsqueda de soluciones para reducir la captura incidental de aves marinas en las pesquerías del mar argentino y los mares del mundo. Hola, Leandro. Bueno, muchas gracias por estar con nosotros.
15: Hola, Fernando. ¿Cómo estás? Un saludo para vos y toda la audiencia.
14: Bueno, contanos un poco sobre la biodiversidad del albatros. Albatros se dice, ¿no? En el mar argentino y en Argentina. ¿Dónde está? ¿Qué características tiene esta ave?
15: Sí, perfecto. Albatros, tanto en castellano, en plural como en singular, así que nos vamos a referir a ellos como un grupo de especies.
14: Sí.
15: Los albatros son aves que en general nacen en islas remotas, por ejemplo, Malvinas, Georgias del Sur, islas de verdad muy remotas en el medio de los océanos. Nacen ahí y tienen una característica muy peculiar, es que están muy asociados con el mar. O sea, los albatros solo vuelven a tierra, a estas islas que mencionábamos, para reproducirse. El resto de la vida se la pasan en el mar, digamos. No es como una gaviota, por ejemplo, por hacer una asociación a una especie que quizás la tenemos más presente, que la vamos a ver en la costa, la vamos a ver en la playa descansando, etcétera, etcétera. Los albatros son muy marinos. A nosotros nos gusta definirlo así. Son muy oceánicos. Como te decía, nacen en las islas. Los primeros 6-7 años se la pasan volando en el mar, alimentándose. A los 6-7 años las hormonas los empiezan a llamar a que empiecen a buscar pareja, pero recién como a los 10, 11, 12 años, según la especie, van a lograr dar su primera camada, como le decimos, de primeros hijos. Pero durante estos periodos, salvo, como te decía, empollar los huevos y criar a los pichones, el resto del tiempo se la pasan en los océanos. Entonces, y además son muy longevos, son monógamos, tienen como una vida mucho más parecida a los grandes mamíferos, por supuesto el ser humano incluido en ese grupo, que al resto de las aves.
14: Ajá. ¿Y qué especie es la que está más aquí en Argentina? Es decir, hay en otras partes del mundo, me imagino, también. ¿Cuál es la especie argentina en particular?
15: Bueno, los albatros son 22 especies nada más, o sea, no son muchas.
14: Sí, sí.
15: Y de estas 22, 20 están en el hemisferio sur.
14: Ajá.
15: Hasta los 20 grados de latitud sur, digamos, hasta Río de Janeiro. Es muy difícil encontrar albatros más al norte, y después hay dos o tres especies en el mar del norte, pero digamos que el hemisferio sur es el mejor hábitat que encontraron las especies albatros para desarrollarse. ¿Por qué? Porque si vos ves un mapa, entre los 20 grados sur y los 60 sur, que es donde se desarrollan, es casi todo agua. Y como te decía, estos animales son bien oceánicos, se desarrollaron mucho mejor en el hemisferio sur. En el mar argentino tenés el albatros ceja negra como especie predominante. Es muy raro no encontrar albatros de ceja negra en el mar argentino yéndote quizás 10 kilómetros de la costa en algún barco. Lo más seguro es que lo encuentres. Después tenés otras especies como el pico fino, como el cabeza gris, que está mucho más al sur porque anida en las islas del sur de Chile. Bueno, y así tenés varias especies en nuestro mar.
14: ¿Y cuáles son las grandes amenazas que tienen?

0: sino que son, es decir, han llegado con el humano, como quien dice, así que
1: un poco, absolutamente,
0: claro, la culpa, bueno, es del humano, como quien dice,
1: tal cual. No, de hecho, las especies introducidas es un grave problema, es un muy buen tema de conservación, porque es un grave problema no solo para los albatros, para un montón de especies. Porque además, por ejemplo, los albatros, hay videos muy impresionantes de una docena de ratones comiéndose vivo un albatros que por ahí pesa 10 kilos. Pero claro, el albatros no lo identifica como una amenaza, no entiende qué le está pasando. Sí. Y literalmente esos albatros no sobreviven a esa noche, digamos, como de ataque de los roedores. Es muy impresionante ver eso. Ajá. Bueno, pero como te decía, esa es una de las amenazas. Y la otra son lo que le decimos las interacciones con la pesca comercial. La pesca comercial que se produce en el mar argentino, pero por supuesto se produce en todos los mares del mundo y también en los océanos, tiene algunos conflictos con las aves marinas y en especial con los albatros. Por ejemplo, hay un tipo de pesca que es el palangre. El palangre es una línea de muchos kilómetros con anzuelos encarnados. Entonces, lo que pasa cuando tiran esa línea al agua es que algunos albatros van, muerden la carnada, porque piensan que solo es un pececito que va por el agua, y se enganchan en el anzuelo y se hunden. Entonces, ese albatros se muere. En el mar argentino se usa muy poco el palangre, pero se usa mucho el arrastre.
0: Las famosas redes de arrastre.
1: Claro, que sí. Correcto, es una técnica para arrastrar las redes, sobre todo por el fondo marino. La conexión entre esa red y el barco son dos cables, y los albatros, cuando van a buscar restos de comida y restos de lo que produce el barco, se chocan contra esos cables. Entonces, desde Aves Argentinas trabajamos desde hace 20 años o 18 años en encontrar soluciones para que esos choques con los cables se produzcan cada vez menos, y después de encontrar esas soluciones trabajar con el Estado para que esas soluciones se plasmen en regulaciones que obliguen a los barcos a usar determinadas medidas de mitigación, que son, bueno, es muy técnico, pero le llamamos líneas espantapájaros, que se colocan a los costados de los cables para ahuyentar a las aves. Entonces así se reduce esa mortalidad.
0: El peligro, porque además me imagino que al haber mucho pez saliendo con la red y que saltan y todo, es como que es un llamador para el albatros, ¿no? Contame, Ecofam, ¿qué es lo que hace para monitorear la salud oceánica?
1: Bueno, Ecofam es otro proyecto del programa marino que ya lleva 5 años. Este proyecto lo que hace es incorpora el trabajo de voluntarios que caminan la playa en determinados puntos del litoral atlántico para buscar y registrar animales muertos. Entonces, en este abanico de animales muertos que puede encontrar en la playa un voluntario de Ecofam, tenemos tortugas marinas, tenemos mamíferos marinos y también tenemos aves marinas. Dentro de las aves, un grupo importante que se encuentra es de los albatros. Entonces, con este monitoreo año a año que se va haciendo, se puede detectar si hay una mortalidad inusual en un determinado año. Entonces, lo que nosotros pensamos es, digamos, el ciudadano que vive en localidades costeras, si tiene ganas de colaborar y dice, bueno, yo quiero hacer algo por los albatros, una muy buena opción es sumarse a Ecofam. Ecofam actualmente tiene 60 voluntarios que están trabajando, pero ha tenido durante toda su vida como unos 120 que van cambiando, que van rotando. Actualmente hay 60 voluntarios que registraron hasta ahora más de 4.000 carcasas, le decimos nosotros, o sea, animales muertos, dentro de los cuales hay muchos albatros. Entonces nos pareció una buena opción para canalizar esas ganas que tengan la gente en las ciudades costeras, en los pueblos costeros, para hacer algo por

0: especies.
1: Qué bueno, qué bueno. Y para finalizar, ¿por qué proteger a los albatros y cuidar la salud del mar?
0: Bueno, porque los albatros son buenos. A través de monitorear los albatros podemos monitorear la salud del mar, porque cualquier cosa que esté pasando adentro y que no la podemos ver desde tierra, nos lo va a indicar una alta mortalidad de albatros. Por eso, tomar una especie así como indicadora es un buen reflejo de la salud del mar, que termina siendo al final la salud de todos.
1: Qué bueno, qué bueno. Leandro, también, y te agradecemos mucho, por supuesto, por la comunicación, por los conceptos, y por supuesto también una felicitación para Aves Argentinas por el trabajo que hacen. Muchas gracias por haber estado con nosotros.
0: Fernando, muchísimas gracias a vos, y ya saben, si quieren saber algo más de COFAM, googlean, y en la página de Aves Argentinas van a encontrar la página con toda la información para incorporarse como voluntario o voluntario.
1: Si podés, ¿te acordaste de recordar la página?
0: Es avesargentinas.org.ar/ecofam.
1: Perfecto, muchas gracias.
0: Gracias a vos, Fernando.
1: Hasta luego.
0: Hasta luego.
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Encuentra allí tu soledad. 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
3: 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Conducción, Pablo Mendoza.
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